0: explotó de emoción desde el primer segundo. Tini apareció suspendida en el aire con un arnés mientras sonaban los primeros acordes del cielo, regalándonos una entrada espectacular que dejó a todo el público sin palabras. Así arrancó una noche llena de emoción, nostalgia y mucha energía.
1: ¡Qué rico! ¿Cómo estás? Buenas noches, mis amores, qué felicidad, es la primera vez que vengo acá.
0: Uno de los momentos más esperados llegó con la etapa de Violeta. Miles de personas cantaron En Mi Mundo y Como Quieres, pero la sorpresa fue enorme cuando apareció Jorge Blanco para interpretar Voy por ti. La nostalgia se apoderó de Parque Viva y todos volvimos por un momento a esa historia que marcó a toda una generación. Jorge también cantaron Podemos y Ser Mejor, incluso con la coreografía original. Mientras hablaban con el público, se dieron cuenta de que nunca habían venido a Costa Rica de gira juntos. Agradecieron el cariño con el que fueron recibidos y cerraron esta etapa con Siempre Brillarás, en un momento muy especial para los fans. Con la etapa Mechón de Pelo, el concierto tomó un tono mucho más íntimo. Tini habló sobre la importancia de la salud mental y, visiblemente emocionada, no pudo contener las lágrimas. En respuesta, todo Parque Viva comenzó a cantar al unísono No Estás Sola. Y después llegó el tradicional Oe, oe, oe, oe, Tini, Tini. En un apoyo que nos puso la piel de gallina. La fiesta continuó con Pael, su colaboración con Los Ángeles Azules y un cierre lleno de himnos, Consejo de Amor, Triple T, Miénteme y finalmente Cupido. Hicieron que Parque Viva cantara de principio a fin. Así se vivió una noche inolvidable de Tini en Costa Rica y en Radio Disney estuvimos ahí para contártelo. Yo soy Maya de Radio Disney Costa Rica para toda la cadena de Radio Disney Latinoamérica.
2: Bueno, completísimo el reporte de Maya, locutora de Radio Disney Costa Rica, contándonos del paso de Tini con Futura World Tour en Parque Viva a la abuela Costa Rica. Y entonces, ¿quieres vivirlo? ¿Ya escuchaste cómo sonaba esa fiesta aquí cerca con los vecinos? Entonces ve por esa entrada que ya la fiesta es este martes 15 de septiembre, Futura World Tour hace parada en Plaza Amador. Prepárate, entonces ve por esos tickets a Panda Tickets, produce Shogo y Magic Dreams. No queremos que te lo pierdas, por eso tienes que quedarte muy atento a tu radio, ¿vale?
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2: Cuando te demos la señal para participar por esos boletos, entonces le entras, ¿ok? De hecho, también tenemos algo en Instagram, síguenos.
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2: Soy Joana, ha sido un gusto acompañarte, gracias por estar con 101.3. Gracias por esa vibra que mandas de vuelta. Que tengas buen fin de semana y buen cierre de vacaciones.
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1: Se fue el Expreso 101 de la noche del viernes y lleva a Olivia Rodrigo con una de las canciones favoritas de su álbum You Seem Pretty Sad for a Girl So In Love. Nunca en toda su carrera había querido tanto una canción como la que estás a punto de escuchar. Para ella una declaración de principios y además el punto máximo del álbum. Ella siente que hizo que todo el álbum encajara gracias a esta canción. The Cure llega para ti esta noche. Feliz fin de semana. Estás con Tour.

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0: puedes enseñar.
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1: A punto de escuchar a BL cantarte, pero antes contarte qué cree que le ha dado y quitado la fama.
3: Me ha quitado tal vez relaciones y personas de al lado del camino, y me ha dado en verdad mucha sabiduría y discernimiento, porque no hay nada más bacano que hacer lo que te gusta hacer, ser creativo y no y en un ambiente en el cual puedas todos los días superarte y que todas las personas que te rodean te sumen y te hagan sentir lo que todos los días necesitas saber qué es lo que eres, recordarte todos los días a qué estás dispuesto, a qué viniste a este mundo y el propósito tan grande que no solamente tiene Dios con uno, sino con las personas también que te rodean. Y tú también estás para bendecir y ser bendecido y llegar a los corazones de todo el mundo. Más allá que con la música, con el corazón. Lo que Dios quiere para uno es para uno y ahí es.
4: ¡Ahí es!

0: Mike Towers y Daddy Yankee cantaban Ulala.
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0: Sí o no, que hay géneros musicales que te hacen sentir bien, canciones que te transmiten cosas placenteras. A Capo le gusta hacer música donde la gente se sienta a gusto, no le gusta forzar conceptos. Él siente que cuando encuentra una base con buena vibra, las letras salen solas en el estudio. Y logró una conexión con Respi, por eso crearon juntos Carita Angelical.

0: Para ti que estás en las calles de Ciudad de Panamá, de Arraiján, La Chorrera, Capira, el área de las playas, escuchando tu radio, buenas noches, que tengas un buen viaje, que llegues muy bien a donde te dirijas. Bueno, llegarás en buena compañía, la de
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0: y Sofía Reyes, que ella siente que hay que aprender a no buscar la aprobación de nadie, y eso lo demuestra con su música. Ese fue el verdadero cambio en su carrera, sentir eso, vivirlo. Cuando compone desde lo que siente, sin filtro, las canciones encuentran su propio camino. Aquí hay una canción para acompañarte en el camino de Sofía Reyes, Yo También.
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0: Pocos días del concierto de Tini en Panamá con Ricky Martin y Los Ángeles Azules, cantaban Vuelven.
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0: Cuando dos superestrellas se unen para hacer música, es como difícil pensar, imaginarse cómo será trabajar juntos. Dice Sam Smith que trabajar con Madonna fue muy interesante porque ella se aseguró de conectar con él. Siente que su música es un salvavidas, pero tenerla a ella personalmente apoyándolo, respaldándole, le dio toda la fuerza que necesitaba. Escúchalos impactar tu fin de semana con Vulgar.

tienes una meta y este es el momento de recordar por qué estás haciendo todo lo que estás haciendo, por qué el esfuerzo, por qué los sacrificios, por qué ponerle el empeño a eso que estás soñando que se materialice. Sigue así, sigue haciéndolo con ese mismo entusiasmo. Aquí estamos para apoyarte siempre. BT es una prueba de que el buen esfuerzo tiene recompensa. Su meta siempre ha sido mostrar la verdad de sus vidas y sus emociones en cada era. Entonces tú te das cuenta, ellos tienen muchos años junto a su fandom y es porque sienten que la gente se conecta con eso a través de su música. Entonces ahí se dan cuenta que el propósito se ha cumplido. Escúchalos en Swim, de paso una canción muy motivadora.

Siempre que se habla de la música urbana en la conversación surge el nombre de J Balvin porque es el máximo representante de una era de globalización de la música latina. 2017 para él fue un año clave porque en ese momento no había interés de adaptar al reggaetón al mercado americano, sino más bien que el mundo entero bailara con el ritmo y el idioma de los latinos. Mi gente,

Mañana desde las 2 de la tarde hay ranking Radio Disney Panamá. La semana pasada, Ana Mena y Lola Índigo quedaron en el puesto 14. En 7 semanas, lo más alto que han logrado. Por ahora, veremos mañana cómo les va con esta canción. Patito A.

Hay canciones que identifican cada país. En el caso de Brasil hay varias. Una de esas es Magaleña, de Carlinhos Brown, popularizada por Sergio Mendes. Es un clásico brasilero. Adaptada a arreglos de percusión con batucada y algo de slap house y dance pop, la escuchas ahora en Let's Go. 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

Te escuchas hablar de las estrellas pop, de las más icónicas, y te imaginas como que a ella nada las afecta, nada las doblega, que no les importa nada. Pero sí, claro que sí, tienen sus emociones, sus sentimientos, necesitan también la aprobación para su arte, del apoyo de su público, obviamente. Incluso Madonna, ella dice que desearía poder ser como otras personas y que no le importara nada, que le gustaría, pero si hay un lugar donde se siente así, es la pista de baile, ahí es donde se siente libre, y por eso el título de esta canción, I Feel So Free.

Tu noche sigue necesitando mucho movimiento. Aquí en Maroon 5 te ponen a bailar con Move Like Jagger y llegan con Christina Aguilera, una canción del 2011. Les pareció que, por ser Christina Aguilera, una cantante increíble, quedaría genial, y así fue. Dice, es más, que en 2 segundos agarró todo el concepto de la canción.

0: Quizás si te lo hubiéramos contado, no te habrías imaginado a Pablo Alborán cantando un merengue. Bueno, lo escuchabas en Si Quisieras. Y ahora escucha a Daddy Yankee, que te cuenta si el éxito puede ser bendición o perdición.
1: 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El mantenernos enfocados es la verdadera lucha.

0: Soy Manuel, hasta este momento te acompañé en Noches
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0: Feliz fin de semana, pero antes quiero contarte la historia de la canción que estás a punto de escuchar. Resulta que Will.i.am de Black Eyed Peas estaba de gira en Brasil. Sí, allá lo fue a conocer Sergio Méndez en Sao Paulo. Y comenzaron a hablar en el estudio y le dijo, oye, empecemos un álbum aquí. Y eso fue importante para los dos. Empezaron a grabar más que nada. Sergio Méndez comenzó a tocar el piano, algunos ritmos. Después se toparon en Los Ángeles. Añadieron las voces de Fergie y de la esposa de Sergio Méndez, Graciña. Escuchas Más Que Nada.

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Bienvenido a Radio Disney, sábado 12 de septiembre. Buenos días, aquí estamos en 101.3, listos para regalarte una mañana de mucha música, de premios también, porque nos estamos preparando para el concierto de Tini, que es el martes, así que hoy vamos a tener entradas. Recuerda estar atento a la programación para que participes. Además, te estamos regalando una suscripción de Disney Plus, te traemos nuestras recomendaciones de fin de semana para disfrutar también de esta aplicación. Soy Katy, me quedo contigo hasta las 2 de la tarde.

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0: Hola Braulio, buenos días, buen fin de semana, que te vaya muy bien en todo lo que tengas que hacer hoy sábado.
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0: Algo nublada se mantiene en la mañana en Ciudad de Panamá, pero estamos aquí regalándote algo diferente para ti, porque vamos con una canción que fue lanzada en el 85, fue parte del álbum debut de The Outfield, Play Deep. Fue escrita principalmente por el guitarrista y vocalista de esta banda, John Speak. Y es una canción que tiene esa particularidad donde relata la historia de un hombre que le está pidiendo a esa chica que le dé una oportunidad, aunque ella está con otra persona.

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Y quédate pendiente a Radio Disney porque te avisaremos cuando tengamos tus entradas. Atento.

0: Mayela, buenos días Mayela, hasta Coronado, que tengas buen fin de semana, para Carolina también, que se está reportando en el 6082-1422, abrazos para Karina, que está saludando a Alice, a Keila y a Sergio, que van camino al interior. Ahí se reportan en el 6082-1422, que tengan un bonito fin de semana. Momento de escuchar la canción que se publicó en el 2004. Es un tema de Diego Torres y Julieta Venegas. Te regalamos la versión unplugged de Sueños. Esta canción que nos recuerda que la vida tiene esos momentos buenos, que de lo malo se aprende, que no todo tiene que estar perfectamente planeado. Y lo más importante, que no te puedes estar rindiendo. Para nada, hay que echarle pecho a las cosas. Sigue esos sueños.
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Tenemos música nueva en tu radio de Carly Rae Jepsen. Llega esta mañana Don't Leave Me on the Dance Floor. Esta canción que nos recuerda esa buena noche que saliste, que encontraste a esa persona con quien conectaste. Y lo último que quieres es que te diga, bueno, me voy. Escúchala. Es un adelanto de su próximo disco.

0: 12 de septiembre se mantiene bastante nublado en la ciudad. Tenemos probabilidades de lluvia desde las 11 de la mañana. 75% están las probabilidades para hoy, sábado. Así que lo que tienes de sol en la ciudad, aprovechalo al máximo y déjate acompañar de las canciones que te traemos en 101.3. Ya estamos en una nueva hora, ya son las 10 de la mañana, 4 minutos. Momento de escuchar a Alejandro Sanz y a Edén Muñoz con su canción Yo Era Poesía. Y esta colaboración nace totalmente distinta porque nació ese encuentro casual entre ambos en Miami. Muñoz estaba de visita y terminaron montando un pequeño estudio en la casa de Alejandro Sanz para crear esta canción.
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Hay canciones que cuando escuchamos de una vez piensas en esa persona especial y la que viene te va a gustar. Es Nada Valgo Sin Tu Amor de Juanes. Fíjate que más allá del título es una canción que tiene algo muy cotidiano, que es reconocer que hay personas que terminan siendo parte de nuestra rutina. Esa persona que te escribe para saber si llegaste bien, la que te pregunta, oye, ¿qué vas a comer? La que te dijo, ¿cómo estuvo tu día? A esa persona le puedes dedicar esta canción.

La Begni, Begni, saludos para ti, un abrazo, buenos días para Jennifer que está saludando a Ethan y a Julieta, camino a disfrutar su sábado de playa, qué chévere. Mayela disfrutando todas las canciones, ¿qué pasa Mayela? Ya nos envió una lista y todo de lo que ella necesita escuchar hoy sábado. Jackson también ya se va comunicando, estamos por escucharte, pero por ahora vamos a disfrutar lo más reciente de Jisoo. Después de su etapa con Blackpink, Jisoo continúa desarrollando su carrera individual bajo Blizzard, que es su primer sello discográfico. Aquí tienes click.

0: Eyes of You se fue hasta Nicaragua, donde está Jackson activando su modo weekend, disfrutando su fin de semana con Radio Disney. Jackson, te mandamos un abrazo. Qué bueno saber que sigues fiel oyente de tu radio y que estás disfrutando ese fin al máximo. Para que no bajes el mood, llegó Aitana con Superestrella. Déjanos saber cuál es el plan de hoy, para dónde vamos, haremos mandados, nos quedamos en casa.
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0: El número uno de la semana pasada en el ranking 1+1 de Maluma y Kany García, la favorita de Braulio. ¿Qué va a pasar hoy en el ranking? Bueno, te toca escucharlo. A las 2 de la tarde llegan las canciones más pedidas de la semana, así que tienes que descubrir si se mantiene 1+1.
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0: Ya son las 10:41 y para que no pierdas el paso, te traemos a Marc Anthony con una canción que trae una historia que está contada desde ese punto de vista de alguien que acaba de terminar una relación, pero ahí se queda imaginando quién es el que va a ocupar su lugar. Ajá, así suena en tu radio. Ahora, ¿quién?

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3: Oasis, Don't Look Back in Anger, el nuevo documental de la legendaria banda ya llegó a los cines. Revive la gira que reunió a los hermanos Gallagher en los escenarios de todo el mundo. Oasis.

0: Don't Look Back in Anger. Ahora, solo en cines. ¿Te encanta Instagram?
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0: Muévelo, así cantan Nicky Jam y Daddy Yankee. Ya son las 10 de la mañana, 52 minutos. No dejes de moverte, de disfrutar tu día, de hacer planes, porque el sábado está empezando tu fin de semana. Todavía hay tiempo para todo eso que tienes en la mente. Y hay tiempo también para irnos a 1983 con la canción que viene.
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0: El concepto de Chameleon. Camaleón representa a esa persona que está cambiando su comportamiento dependiendo de quién tiene adelante. Culture Club lo llevan a una canción. Karma Chameleon está en tu radio.

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0: 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Chad Powers es una superestrella en la cancha, pero su extraño comportamiento levanta sospechas, sobre todo en el entrenador Hobson y en Jerry. Ricky descubre la verdad y es la única esperanza de Ross y Danny para que Chad termine la temporada y lleve a los Catfish a las eliminatorias de fútbol americano universitario. Pero también tienes ese momento que puedes disfrutar, un momento de nostalgia, porque puedes revivir los grandes clásicos como High School Musical, Diario de una Princesa y Camp Rock, y crear nuevos recuerdos. 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Pero esta era la señal que necesitabas para que participes de una vez. Aquí está Karol G y Drake. Disfrutas ahí. 11 de la mañana, 5 minutos.

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0: Natalia ya está participando por la suscripción de Disney Plus. Nati, mucha suerte. Gracias por dejarnos tu nota de voz en el 6082-1422. Y lo que has estado escuchando es Boomerang de Thalía. Pero es momento de contarte qué hay disponible para ti este fin de semana.
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0: Llegó el fin de semana y es el momento perfecto para salir de la rutina, así que por eso te compartimos algunas recomendaciones de series y películas para que puedas disfrutar en casa. 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

0: lo complicado de ahí. O sea, en esa ecuación del éxito y la fama, el éxito es lo bonito. La fama, que dicen siempre que es el precio del éxito, yo hubiera pagado el doble. O sea, aun cuando sé que la fama es de las cosas más difíciles que he vivido yo en mi carrera, que no me estoy quejando absolutamente nada, pero es de las cosas más complicadas para vivir. Eso es muy difícil, pero la verdad es que la satisfacción del éxito en lo que a ti te gusta hacer, eso no tiene comparación.
1: Aquí le escuchas a Alejandro Sanz Diego con Camila Cabello. Disfrutas la canción Mi Persona Favorita.
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0: Buen fin de semana para Yirka. Yirka, estás de celebración. ¿Qué estamos celebrando?
1: Hola, Radio Disney. Quiero mandarle un saludo especial a mi esposo, que hoy cumplimos 37 años de aniversario y quisiera que lo saludaran por la emisora. Gracias. Saludos para mi esposo.
0: Saludos, Yirka, que viva el amor, que sigan celebrando. Diosito les dé mucha salud a ambos y que sigan disfrutando de ese amor tan lindo que tienen ambos. A disfrutar también de tu media hora de música sin interrupciones, momento de regalarte el expreso.
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1: Vamos, listo. Salud, muchachos, por esa mujer.

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1: Bien nublado que está tu mediodía en la ciudad. Recuerda que están altas las probabilidades de lluvia. Ya están en un 56% por el momento. Si está lloviendo donde andas, ahí nos reportas en el 682-1422. Y bueno, ya son las 12:29 minutos. Momento de pedir algo para comer. O si ya estás almorzando, buen provecho. Nosotros tenemos regalando lo más reciente de Luis Fonsi, Me Despido, esta canción que estrenó hace poco, en el mes pasado, bachata, canción sobre esa separación en la que todavía existía amor, esa relación que llegó a su fin, que querían continuar. Y además es un adelanto de su próximo proyecto musical, así que obviamente vamos a estar atentos. Para ver novedades de Radio Disney y de tus artistas,
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para el Futura World Tour de Tini. 15 de septiembre, ya el martes, llega a nuestro país con todos los éxitos de su carrera. Ya esta gira la ha recorrido, bueno, la ha llevado por todos lados. Estuvo en México, en Costa Rica, San Salvador también la va a ver. Así que le toca a Panamá el martes 15. Quédate pendiente a Radio Disney. Dentro de poco te daremos la señal para que participes por entradas. Pero recuerda que tus boletos ya están de venta en Panatickets. 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Así que no te lo pierdas. Hola Jorge, feliz tarde. Qué bueno que estás en compañía de tu radio. Mayela sigue ahí disfrutando de Radio Disney. Dice que el expreso cantó cada una de

0: lluvia por San Francisco y calle 50. Buenas tardes.
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0: Y te traemos lo que tanto has estado esperando, la oportunidad de llevarte entradas para el Futura World Tour de Tini. Tini se va a presentar el 15 de septiembre en Plaza Amador con el concierto más esperado de este año. Vas a tener una noche especial cantando sus canciones y para que la pases todavía mejor, tenemos dos entradas para ti. 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
0: 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En estos momentos queremos regalarte estas entradas.
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0: 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No te pierdas Tini en Panamá con Futura World Tour.

0: de conocer quién se lleva las entradas esta tarde para estar en el concierto de Tini el día martes 15. Vamos a escuchar quién participó, quién se las lleva.
1: Mi nombre es Ana Karina Muñoz y quiero participar para los boletos, las entradas para ver a Tini. Me gustaría ir con mi hermana Anaida. Es una mujer que nos ha sorprendido a todos porque ahora es emprendedora y está luchando por todo lo que ella quiere y por todo lo que estoy segura que va a conseguir. Me encanta Tini, a ella también le encanta y estoy segura de pasar súper bien.
0: Ana, qué buena hermana eres. Qué detalle más bonito. Vas a compartir el show de Tini con tu hermana, participaste por ella y te llevas las entradas.
1: ¡Oh, my God!
0: Sí, sí, te llevas las entradas, Ana Karina. Muchas felicidades, Ana Karina. Gracias por participar en el 6082-1422. Y de verdad esperamos que la pasen increíble en el Futura World Tour. Que tengas una feliz tarde. Se lleva boletos Golden Sights.

0: Maneja con cuidado, no hay prisa. Está lloviendo en Ciudad de Panamá. Tú sabes que hay algunas vías que se inundan más de lo habitual. Así que tú, con calma, que te estamos acompañando en este hermoso sábado.
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0: Tenemos lo más reciente de Jenny. Jenny tuvo una participación creativa en esta canción que se llama Less Than a Lover, que además de cantarla, pues aparece como compositora y también participó en la dirección del video. Aquí está, a pedirla cuando quieras, a dejarle tu voto para el ranking también.
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Bajó un poco la lluvia en calle 50, pero se está manteniendo ahí tenue, tranquilo, ¿ah? Que tu fin de semana va a estar así, por lo menos hoy sábado la tarde va a estar bastante nublada y van a continuar, la lluvia va a continuar por la tarde. Pero está listo Ricky Martin para ponerte a bailar su canción Vida, para que te animes, para que te quites el estrés, esa canción que formó parte del álbum oficial de la Copa Mundial de la FIFA del 2020.

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Ya va saliendo del trabajo. Oye, por el centenario, el tráfico está bastante pesado hacia el oeste. Para que tomes las medidas, ve tranquilo. Tú sabes que a esta hora se desplazan muchísimos carros para allá. Tú mejor ve subiendo el volumen porque Daddy Yankee le va a poner ritmo a tu fin de semana. Llega su canción, Ella Me Levantó, del 2007. Hay personas que llegan a tu vida justo a eso, a acompañarte, a alegrarte. Tal vez no van a solucionar tus problemas, pero te ayudan a recuperar esas ganas de levantarte.

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0: Oye, me tengo que despedir. Soy Katy. Buen fin de semana. Por acá llegó Manuel. Está preparado para acompañarte con el ranking. Así que más vale que te quedes para que disfrutes las canciones más pegadas de la semana. Descubras en qué lugar queda tu favorita. Así te das cuenta si hay alguna novedad en el conteo. Que disfrutes tu fin de con Radio Disney.
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1: Maluma y Kany García con 1+1 la semana pasada dominaban el ranking de nuevo. Tercera consecutiva en la cima y 5 semanas acumuladas como número 1. El gran salto de la semana. Abraham Mateo y María Becerra con Así, máximo escalador en su tercera semana desde el debut, sube 25 posiciones. Pero mientras algunas canciones suben, otras bajan, BL con No Tiene Sentido, el máximo descenso, cayó 22 puestos. Y atención, a la puerta del ranking esta semana llega Camilo tocando Con el árbol, una canción que nos recuerda algo que hacemos todos: vivir pensando en lo que viene y olvidarnos de disfrutar lo que tenemos hoy. ¿Será esta su entrada al ranking?

Ahora sí. Arrancamos entonces el conteo. Oficialmente con Danny Ocean en el puesto 45. Yeah, yeah, yeah. Bajando desde el 40, 4 semanas que viene cayendo. Y está por abandonar el conteo. Al menos le quedó esta semana. Veremos si tus votos le ayudan a mantener.

0: Este es Louis Tomlinson. El conteo acaba de empezar. Estamos en el...
1: Puesto 42. 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
0: ¿Qué estás haciendo mientras escuchas el ranking Radio Disney Panamá en...

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San Juanes y Rawayana en el puesto 40, Timelapse de Sol. Nos vamos a 2022. Se acababa el año 2022 en diciembre. El puesto 3 era una canción que Benny Blanco había estrenado junto a BTS el año anterior, mezclando pop funk, música electrónica, para describir una situación en la que alguien te dice, eso no es buena idea, y tú dices, sí, ya sé. E igual lo haces, 5 minutos después lo terminas haciendo. Bad Decisions además incluye a Snoop Dogg. 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

0: momento mientras escuchas el puesto 38 del ranking Radio Disney Panamá, dejando una nota de voz en el
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0: con tus datos y dices: yo quiero la suscripción de Disney Plus. Y nos cuentas por qué. Bueno, ya está la nueva temporada, la segunda de Chad Powers, una superestrella en la cancha, pero su extraño comportamiento levanta sospechas, sobre todo en el entrenador. Ricky descubre la verdad y es la única esperanza de Rose y Danny para que Chad termine la temporada y lleve a los Catfish a las eliminatorias de fútbol americano universitario. Pero no solo hay nueva temporada de Chad Powers, también hay la nostalgia del Diario de una Princesa, High School Musical y Camp Rock, todos tus favoritos en Disney Plus. Participa ya. Ya escuchas a Jennifer López con Alok en el
1: puesto 37.
0: Everything's Fine.

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0: superestrella de Aitana esta semana está en el puesto 35 y buscando su lugar está Karol G con una canción que sacó en agosto pasado. Forma parte del álbum No Me Arrepiento de Sentir Tanto. Hizo el número uno de Billboard Global y Billboard Global exclusivamente en Estados Unidos. O sea, por todos lados número uno. Hablamos de Baby Wow. Necesita tu voto.
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0: Puesto 32.
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Sebastián Yatra, Belín de Gente de Zona, en el puesto 32 con Canción para Regresar. ¿Y cuándo regresa Lisa al conteo? Cuando te decidas a votar por ese adelanto que hizo de su EP Press Play, que llega el 23 de octubre. Sawadika, Lisa en tu radio. 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

0: pero tú no supiste verlo. ¿Te ha pasado? Entregas amor a alguien que no sabe apreciarlo, no está dispuesto a recibirlo. Yo era poesía, es lo nuevo de Alejandro Sanz, que espera tu voto.
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0: es un reingreso esta semana. De esta manera, estuvo ausente 2, pero suma 23 en total. El regreso de Alejandro Sanz y Elena Rose es al puesto 28. Hay un ascenso significativo de 8 escalones para Terry Swims, que esta semana está en el
1: puesto 27
0: con Mr. Know It All. Buenas tardes. Feliz fin de semana. Son las 3:16 minutos y estás escuchando el ranking Radio Disney Panamá. 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
10: 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Puesto 26.

ligero descenso para Olivia Rodrigo con The Cure. Pasa del puesto 23 al 25 y en busca de un lugar dentro del conteo está James Blunt con una nueva canción que habla de sentirse abrumado por todo lo que uno lleva encima, pérdidas, responsabilidades, los pensamientos que no se apagan y esa sensación de estar llegando al límite. Weight of It All es un candidato para ingresar al ranking Radio Disney Panamá. Saludos a Jorge, también a su esposa Bielka, que andan con planes de luna de miel, renovación y todo excelente. Bueno, en este momento estás escuchando el ranking Radio Disney Panamá. Jorge, buena tarde y feliz fin de semana.

Te contamos que Yami Zapdie y Alejandro Sanz están en el puesto 23 esta semana. Y esta semana queremos recordar cuando en octubre de 2023 en el puesto 8 estaba Carlos Rivera con Un viaje a todas partes.

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Watch It Burn va bajando del puesto 15 al 20. Era Katy Perry cantando para ti, retrocediendo dentro del conteo y nosotros en el tiempo hasta septiembre de 2024, cuando el puesto 1 era de Los Ángeles Azules y Emilia. Un resultado importante para Los Ángeles Azules, no solo número 1 en el ranking Disney, sino en Billboard Latin Airplay, algo que no lograban desde hacía casi 28 años.

Hoy Elena Rose con Manuel Turizo en el puesto 17 y la semana. Esta semana hay una propuesta de Yuzu, su regreso como solista después de Eyes Closed, su colaboración con Zayn. Una nueva etapa de su carrera individual salió este mes y es una propuesta para que sea parte del conteo, es Click.

0: kilos. Una canción que llegó a ser número uno por varias semanas. La Villa, puesto 15 esta semana. Esta semana te hemos estado invitando a dejar tu nota de voz para participar por 6 meses de Disney Plus, contándonos por qué te lo quieres ganar y dejando tus datos con nota de voz en el
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0: Todavía lo puedes hacer para que vivas la nostalgia de series y películas en Disney Plus, como High School Musical, Diario de una Princesa y Camp Rock, para que de paso crees nuevos recuerdos con estos clásicos. Pero también está la segunda temporada de Chad Powers. Es que Chad es una superestrella en la cancha, pero su extraño comportamiento ha levantado sospechas, sobre todo en el entrenador Hudson y en Gary. Ricky descubre la verdad y es la única esperanza de Ross y Danny para que Chad termine la temporada y lleve a los Catfish a las eliminatorias de fútbol americano universitario. Chad Powers, segunda temporada, y tus favoritos más icónicos los encuentras solo en Disney Plus. Mientras participas por tu suscripción de 6 meses, ya escuchas a Ana Mena y Lola Índigo.
1: Puesto 14.
0: Con Patito A.

El top 10, Hey That I Made You Love Me, estaba en el puesto 5, se estrenó la semana pasada entre los 10 más pedidos y le duró poco, ahora retrocede 7 lugares Ariana Grande con esta canción y se queda con el puesto 12, busca un lugar, adivina quién anda, Ella Taubert. Resulta que Ella Taubert sacó una canción este mes, forma parte de una nueva etapa que la propia Ella ha llamado la Loverera. Ella se pone en el papel de esa persona que sabe perfectamente que el otro ya no está interesado, pero todavía cree que puede existir una oportunidad. Te hablamos de No Tengo Remedio. ¿La quieres en el conteo?

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0: Ya entramos en el territorio top 10, o sea que cada vez estamos más cerca del número 1. En 5 minutos te vamos a dejar ver un adelanto de las 5 canciones más pedidas de la semana desde nuestra cuenta de Instagram Radio Disney, específicamente en historias. Pendiente a eso.
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0: Llegó el momento de conocer cuál es el número uno de esta semana. Probablemente ya pudiste verlo en nuestras historias. Radio Disney Pa. Te dimos un adelanto exclusivo desde allá. Si lo viste ya, déjanos una nota de voz y avísanos.
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0: En el puesto 10, Olivia Rodrigo con Drop Dead rompe casi una racha nítida. Estuvo las últimas 9 semanas en el top 5, bajó del 4 al 10, mientras que en el puesto 9, defendiendo su lugar entre los más pedidos por tercera semana consecutiva, está Luis Fonsi y Me Despido. Otro que sale del top 5 y del podio es Manuel Turizo con Maluma y a Pambin Chao. Del puesto 3 bajaron al 8. A un par de escalones de dejar el top 10. Hace 4 semanas fue el número 1 Sweet de BTS. Ahora en el puesto 7. Buscando regresar al top

Número 1 de Just Might de Bruno Mars, puesto 6. Fue el máximo escalador la semana pasada y es nuevo dentro del top 10 esta semana, estrenándose así. Ahora Mateo María Becerra en el puesto 5. Primera semana desde su debut y ya se estrena en top 10.

0: Fonseca y Juanes. La semana pasada se estrenaba como escolta y se mantiene. En el puesto 2, Harry Styles con American Girl.
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0: La llevaron, o mejor dicho, la mantienen en el número 1.
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0: Uno más uno está invicta. Son 4 semanas consecutivas en la cima y suma 6 en total en el número 1, imagínate. Maluma y Kany García necesita tu voto para seguir dominando el ranking Radio Disney Panamá, que ahora la cuenta vuelve a cero.
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de la energía electrizante de Blackpink cantando Go hasta el feeling relax, reflexivo, meditante de Bob Marley cuando en 1978 hablaba de que el amor era compartir un techo, una cama y construir juntos una vida. Y también la parte espiritual para entender el amor en Is This Love?

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Era el 2005 y Daddy Yankee estaba en el número uno de Billboard Latin Radio Airplay cuando esa lista comenzó en agosto. ¿Y qué pasó? La lideró. ¿Con qué canción? Con la que te pone a bailar esta tarde.

0: rumbo lleva tu sábado? Ojalá que uno bueno. Si no, 6:06 de la tarde, el momento perfecto para que tomes el control de tu sábado y hagas lo que tengas que hacer para que sea un sábado excelente, escuchando tu música en tu radio. ¿Cómo es un día en la vida de Camilo?
1: Yo me levanto tempranito. O sea, depende de la hora que me acosté el día anterior, pero yo me levanto por ahí, ponle entre las 5 y las 6 y media, yo estoy ya parado. Tengo modo avión el teléfono. Una hora antes, o bueno, desde que llego a la casa, después de haber trabajado lo que trabajé, pongo el celular en modo avión. Y que el que me necesite, nunca es una urgencia, parce. La verdad es que no hay tal cosa. Si hay una urgencia, llaman a mi esposa, es la verdad, porque ella está más pendiente del teléfono y tiene una relación más tranquila con el teléfono. Mi relación con el teléfono es ansiosa. Si yo estoy disponible en el teléfono todo el tiempo, pues yo ya de entrada, todo el mundo que le doy el teléfono, digo, bro, de entrada te digo que no te vayas a decepcionar. Yo no voy a, muy probable yo no voy a contestar nunca el teléfono, pero es el costo de tener yo tranquilidad.

0: Puede ser que estás manejando cansado después del trabajo, que estés cocinando, arreglando la casa o entrenando un poco y de repente suena esa canción que conoces de memoria. Y aunque estés ocupado o en mil cosas, automáticamente subes el volumen. Eso es exactamente lo que hace Jennifer López cuando llega a la tarde del sábado en tu radio y te trae play. Esa sensación de DJ, no cambies la canción todavía, déjalo un poquito más, es lo que ella refleja en este clásico.
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Después de una semana de trabajo, horarios, la escuela, el tráfico, pendientes, llega este momento para disfrutar sin apuros, con la familia, paseando, haciendo compras, yendo o viniendo del trabajo, buscando algo en el súper o directamente comida, en compañía de Miley Cyrus y Younger You.

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